0: Para fortalecer el diálogo con la ciudadanía sobre la defensa de la soberanía nacional. Así lo informó Luis Miguel Farías, quien destacó la participación de mujeres comprometidas con la transformación durante un encuentro realizado en Guerrero. En esta ocasión, Diana Abarca encabezó una reunión en la que las asistentes compartieron ideas, experiencias y reflexionaron sobre la importancia de fortalecer la participación de las mujeres en la vida pública y en la organización comunitaria. Durante el encuentro, las participantes expresaron su respaldo a la presidenta Claudia Sheinbaum Pardo y a la senadora Beatriz Mojica, reiterando su compromiso de continuar impulsando las acciones del movimiento a favor de Guerrero y del país. Luis Miguel Farías señaló que estos encuentros permiten mantener un contacto cercano con la ciudadanía y fortalecer la organización territorial, además de reconocer el papel fundamental que desempeñan las mujeres en la consolidación del proyecto de transformación. Con una nutrida asistencia, las participantes refrendaron su apoyo al movimiento y su disposición de seguir trabajando desde sus comunidades por la defensa de la soberanía nacional.
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2: 6 de la tarde con 5 minutos.
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10: La temperatura es 29 grados.

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13: El sistema DIF municipal de la Unión continúa fortaleciendo las acciones de apoyo social en beneficio de las familias que más lo necesitan. Como parte de este esfuerzo, mantiene la entrega de despensas, andaderas y sillas de ruedas para mejorar la calidad de vida de personas en situación vulnerable. Estas acciones se realizan en representación de la presidenta honoraria del DIF, la profesora Reina Valdovinos Ochoa, quien impulsa una política de atención con sentido humano e igualdad de oportunidades. Con ello, el gobierno municipal de la Unión, encabezado por el presidente José Francisco Suazo Espino, reafirma su compromiso de seguir trabajando por el bienestar de la ciudadanía y de mantener una administración cercana a la gente.
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2: 6 de la tarde con 51 minutos.

0: gusta escuchar baladas y si estoy de fiesta pongo reggaetón. Me gusta Dua Lipa un montón. Viaje a mí.
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12: Estela Damián Peralta se encuentra cada vez más cerca del primer lugar en las preferencias rumbo al proceso interno de Morena en Guerrero, aseguró el empresario y activista Carlos Gutiérrez Farías. Afirmó que gracias al trabajo territorial y a las asambleas informativas realizadas en distintas regiones del estado, la aspirante ha registrado un crecimiento sostenido y la diferencia con otros perfiles se ha reducido a pocos puntos. Añadió que la encuesta interna podría realizarse entre finales de julio y principios de agosto, con resultados previstos para la segunda quincena de ese mes. Gutiérrez también consideró que las denuncias contra Estela Damián forman parte del debate interno y reiteró que el proyecto continuará recorriendo Guerrero para fortalecer su presencia entre la ciudadanía.
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11: El dirigente estatal del Partido del Trabajo, Victoriano Güences Real, continuó su recorrido por la región Costa Grande y durante un encuentro con habitantes de Coyuca de Benítez, agradeció el respaldo que, aseguró, la ciudadanía ha brindado al proyecto de la Cuarta Transformación en Guerrero. Güences señaló que el estado enfrenta importantes retos en materia de salud, seguridad, educación e infraestructura carretera, además de la necesidad de fortalecer el apoyo a los productores de mango y coco. También llamó a la militancia de su partido a mantener la unidad, evitar provocaciones y concentrarse en el trabajo territorial, recorriendo los municipios para escuchar de primera mano las necesidades de la población. Asimismo, invitó a la ciudadanía a seguir de cerca el proceso interno que definirá a quién coordinará los trabajos de la Cuarta Transformación en Guerrero, al considerar que será un paso clave rumbo a la candidatura al gobierno del estado. Finalmente, afirmó que hoy la política se construye con cercanía a la gente, visitando hogares y centros de trabajo, y expresó su confianza en que el trabajo realizado en territorio le permitirá convertirse en el próximo coordinador de la Cuarta Transformación en Guerrero.
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12: La temperatura es 29 grados.

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8: La ex consejera jurídica del Ejecutivo Federal, Estela Damián Peralta, realizó una gira de trabajo por Taxco de Alarcón, donde sostuvo encuentros con representantes de los principales sectores productivos del municipio. Durante su visita, Damián Peralta aseguró que defender la soberanía también significa proteger el oro, la plata, los recursos naturales y las artesanías que distinguen a Taxco, al destacar la importancia de fortalecer la identidad y la economía local. En la reunión participaron empresarios, maestros plateros, hoteleros, restauranteros, comisarios ejidales y dirigentes vecinales, quienes expresaron su respaldo al proyecto que encabeza y reconocieron su capacidad de gestión y su visión para impulsar el desarrollo económico y social del municipio. La exfuncionaria reiteró que continuará recorriendo el estado con una política de territorio y no de escritorio, manteniendo el contacto directo con la ciudadanía para consolidar la cuarta transformación en Guerrero. Con esta visita, Estela Damián refrendó su compromiso de seguir construyendo acuerdos y fortaleciendo la participación de los distintos sectores sociales en beneficio del estado.
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2: 7:00 p.m. con 51 minutos.

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3: La gobernadora Evelyn Salgado Pineda recibirá este sábado y domingo a la presidenta de México, Claudia Sheinbaum Pardo, quien realizará una gira de trabajo por Acapulco, supervisando programas de saneamiento y encabezando estrategias y programas en beneficio de la mujer. Durante su conferencia matutina, la presidenta de México, Claudia Sheinbaum Pardo, adelantó que junto al titular de la Comisión Nacional del Agua, Efraín Morales López, supervisarán las obras que se han realizado para el saneamiento de aguas residuales en diferentes puntos del puerto de Acapulco, dentro del programa Acapulco se transforma contigo, que realiza el Fondo Nacional de Turismo.
4: Vamos a ir a Guerrero. Vamos a estar sábado y domingo en Guerrero haciendo una visita de obra a la planta de tratamiento de aguas, al pozo radial en Acapulco, que es parte de Acapulco se transforma contigo, y el domingo un evento de pensión Mujeres Bienestar. Es la gira de este fin de semana.
3: La gobernadora Evelyn Salgado Pineda confirmó en sus redes sociales la visita de la mandataria nacional, a quien acompañará en esta gira de trabajo por el puerto de Acapulco.
2: 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Que no se te haga tarde. Globo 98.5 te da la hora. 8 de la noche con 5 minutos.
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12: La temperatura es 28 grados.
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Se te haga tarde. Globo 98.5 te da la hora. 8 de la noche con 47 minutos.

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0: Que no se te haga tarde. Globo 98.5 te da la hora. 9:03 p.m.
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4: La temperatura es 27 grados.

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0: 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Que no se te haga tarde. Globo 98.5 te da la hora. 9 de la noche con 43 minutos.

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7: La temperatura es 27 grados.
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Yo quiero que el servidor aquí, maestro, usted me puede apagar las luces aquí. Apágame las luces, maestro. Yo quiero que levanten todos los que tengan celulares. Levanten la mano los que tengan celulares. Prenda la bombilla los que tengan los celulares, que los prendan. Así mismo, mira para allá. Mira cómo se ve eso. Que prenda los celulares.

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4: La temperatura es 27 grados.
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0: La temperatura es 27 grados.
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2: La temperatura es 26 grados.

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2: La temperatura es 26 grados.

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2: La temperatura es 26 grados.

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2: La temperatura es 26 grados.

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7: 5 de la mañana, con 3 minutos.

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0: La temperatura es 26 grados.
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1: 5 de la mañana con 50 minutos.

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0: Que no se te haga tarde. Globo 98.5 te da la hora. 6 de la mañana. Con 38 minutos.
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9: Al primer semestre de 2026, el estado de Guerrero ha recuperado su reactivación turística tras los efectos de eventos meteorológicos pasados, logrando la atracción de mayor afluencia, el incremento de derrama económica, posicionando los destinos del Hogar del Sol con más ocupación hotelera y una conectividad aérea histórica para la entidad, resultado de las estrategias y políticas implementadas por la gobernadora Evelyn Salgado Pineda. Junto al secretario de Turismo Simón Quiñones Orozco, la mandataria estatal, en una transmisión en vivo en sus redes sociales, dio a conocer los avances extraordinarios en el sector turístico de Guerrero.
10: Estamos viendo estos números que ya nos dio nuestro secretario de Turismo. La verdad es de que son números muy optimistas, porque en todos se ha subido. En todo estamos mínimo un 5% más de cómo estuvimos el año pasado.
9: En tanto, el secretario de Turismo de Guerrero, Simón Quiñones Orozco, destacó los avances en el sector que se traducen en más visitantes y más derrama económica.
11: Guerrero, en general, tiene una ocupación hotelera del 56.5%, una afluencia en este primer semestre

0: millones de turistas y una derrama económica de más de 45,898 millones de pesos, más del 33% en comparación al 2025.
1: Aunado a esos resultados, la gobernadora señaló que la confianza de los inversionistas ha sido factor clave para la recuperación turística de Guerrero, que al segundo semestre de 2026 muestra ruta y rumbo para la transformación.
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Que no se te haga tarde. Globo 98.5 te da la hora. 7 de la mañana con 8 minutos.

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12: Estela Damián Peralta se encuentra cada vez más cerca del primer lugar en las preferencias rumbo al proceso interno de Morena en Guerrero, aseguró el empresario y activista Carlos Gutiérrez Farías. Afirmó que gracias al trabajo territorial y a las asambleas informativas realizadas en distintas regiones del estado, la aspirante ha registrado un crecimiento sostenido y la diferencia con otros perfiles se ha reducido a pocos puntos. Añadió que la encuesta interna podría realizarse entre finales de julio y principios de agosto, con resultados previstos para la segunda quincena de ese mes. Gutiérrez también consideró que las denuncias contra Estela Damián forman parte del debate interno y reiteró que el proyecto continuará recorriendo Guerrero para fortalecer su presencia entre la ciudadanía.
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13: La temperatura es 27 grados.

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2: 7 de la mañana con 52 minutos.

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9: La gobernadora Evelyn Salgado Pineda recibirá este sábado y domingo a la presidenta de México, Claudia Sheinbaum Pardo, quien realizará una gira de trabajo por Acapulco, supervisando programas de saneamiento y encabezando estrategias y programas en beneficio de la mujer. Durante su conferencia matutina, la presidenta de México, Claudia Sheinbaum Pardo, adelantó que junto al titular de la Comisión Nacional del Agua, Efraín Morales López, supervisarán las obras que se han realizado para el saneamiento de aguas residuales en diferentes puntos del puerto de Acapulco, dentro del programa Acapulco se transforma contigo, que realiza el Fondo Nacional de Turismo.
10: Vamos a ir a Guerrero. Vamos a estar sábado y domingo en Guerrero haciendo una visita de obra a la planta de tratamiento de aguas, al pozo radial en Acapulco, que es parte de Acapulco se transforma contigo, y el domingo un evento de pensión Mujeres Bienestar. Es la gira de este fin de semana.
9: La gobernadora Evelyn Salgado Pineda confirmó en sus redes sociales la visita de la mandataria nacional, a quien acompañará en esta gira de trabajo por el puerto de Acapulco.
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7: 8 de la mañana con 14 minutos.

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12: 9 de la mañana con 17 minutos.
13: Un día normal en los Estados Unidos.

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2: Karen Castrejón Trujillo continuó este día su recorrido por el estado de Guerrero con una visita al municipio de Taxco de Alarcón, donde sostuvo encuentros con habitantes, comerciantes y artesanos para fortalecer el diálogo con la ciudadanía. Durante su recorrido visitó diversos comercios y el mercado municipal, donde escuchó de primera mano a mujeres y hombres que con su trabajo, esfuerzo y resiliencia impulsan la economía y el desarrollo de la región. Asimismo, recorrió los establecimientos de las y los artesanos plateros, reconociendo su talento y la dedicación con la que mantienen viva la tradición que distingue a Taxco como el orgullo platero de México y pone en alto el nombre de Guerrero. Karen Castrejón destacó que cada encuentro con los municipios fortalece el diálogo con la gente y reafirma el compromiso de seguir caminando junto al pueblo para construir entre todas y todos un mejor futuro para Guerrero.
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3: En el Congreso del Estado de Guerrero hay muchos temas que se están analizando y uno tiene el propósito de garantizar el derecho humano a cuidar y ser cuidado a través de la corresponsabilidad social entre el Estado, familias, comunidad y el sector privado. Una propuesta de la diputada Erika Lorena Lourdes Cortés, quien presentó una iniciativa de ley del sistema de cuidados del Estado de Guerrero.

0: destinadas a garantizar el acceso a servicios de cuidado con calidad, suficiencia y enfoque de derechos humanos, reconociendo como sujetos prioritarios de atención a las niñas y niños, personas adultas mayores, personas con discapacidad, personas con enfermedades o en situación de dependencia.
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6: El dirigente estatal del Partido del Trabajo, Victoriano Güences Real, continuó su recorrido por la región Costa Grande y durante un encuentro con habitantes de Coyuca de Benítez, agradeció el respaldo que, aseguró, la ciudadanía ha brindado al proyecto de la Cuarta Transformación en Guerrero. Güences señaló que el estado enfrenta importantes retos en materia de salud, seguridad, educación e infraestructura carretera, además de la necesidad de fortalecer el apoyo a los productores de mango y coco. También llamó a la militancia de su partido a mantener la unidad, evitar provocaciones y concentrarse en el trabajo territorial, recorriendo los municipios para escuchar de primera mano las necesidades de la población. Asimismo, invitó a la ciudadanía a seguir de cerca el proceso interno que definirá a quién coordinará los trabajos de la Cuarta Transformación en Guerrero, al considerar que será un paso clave rumbo a la candidatura al gobierno del estado. Finalmente, afirmó que hoy la política se construye con cercanía a la gente, visitando hogares y centros de trabajo, y expresó su confianza en que el trabajo realizado en territorio le permitirá convertirse en el próximo coordinador de la Cuarta Transformación en Guerrero.
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8: 10 de la mañana, con 16 minutos.

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3: El proyecto que encabeza Beatriz Mojica Morga rumbo a la coordinación de la defensa de la transformación en Guerrero continúa fortaleciéndose con la incorporación de nuevos perfiles con experiencia y reconocimiento social. Durante una asamblea realizada en Acapulco, Mojica Morga afirmó que no solo se están sumando nombres, sino personas con capacidad de trabajo, presencia social y compromiso con Acapulco y Guerrero. Señaló que la diversidad de trayectorias fortalece al movimiento al integrar a mujeres, jóvenes, deportistas, empresarios, organizaciones y comunidades bajo principios de honestidad, cercanía, organización y resultados. Además, explicó que estas asambleas buscan respaldar a la presidenta Claudia Sheinbaum y a defender la transformación y la soberanía nacional. Entre las nuevas adhesiones destacan la abogada María Luisa Fernanda Fontova Torreblanca, el dirigente social Gustavo Telis Hernández, el promotor deportivo Cristian Alarcón Navarrete Rosales y el empresario Cristian Monroy Alarcón. Finalmente, Beatriz Mojica agradeció la confianza de quienes se integran a este proyecto y aseguró que continuará recorriendo el territorio para seguir sumando voluntades en todo el estado de Guerrero.
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2: La gobernadora de Guerrero, Evelyn Salgado Pineda, participó en la reunión interestatal de coordinación por la paz y la seguridad junto a sus homólogas de la Ciudad de México, Estado de México, Morelos, además de autoridades de Tlaxcala, Hidalgo, Puebla y Querétaro, para reforzar el trabajo conjunto en zonas limítrofes y las acciones implementadas en el marco del operativo vacacional verano 2026.
3: El día de hoy, pues, participamos en esta nueva reunión de coordinación regional en materia

0: formamos esta región. Estos encuentros son muy enriquecedores, nos permiten fortalecer la coordinación, compartir resultados y sobre todo que salimos con acuerdos. Construimos acuerdos que se traducen en mejores condiciones de paz y tranquilidad para las familias de los diferentes estados.
1: En Tecámac, Estado de México, la titular del Poder Ejecutivo en Guerrero presentó avances en los acuerdos regionales de seguridad, entre ellos la disminución del promedio diario de homicidios dolosos y la homologación de licencias y permisos vehiculares. Destacó que solo con el trabajo coordinado se generarán resultados positivos para cada entidad federativa.

0: trabajando todos los días para consolidar la paz y brindar mayor tranquilidad a las familias guerrerenses. Quiero agradecer a la Secretaría de la Defensa Nacional, a la Guardia Nacional, Secretaría de Marina, Secretaría de Seguridad y Protección Ciudadana, a las fiscalías y a las corporaciones estatales y municipales por su profesionalismo, su entrega y su compromiso.
1: Salgado Pineda, junto a la gobernadora del Estado de México, Delfina Gómez Álvarez, de la jefa del gobierno de la Ciudad de México, Clara Brugada, la gobernadora de Morelos, Margarita González Arabia, reafirmó el compromiso de mantener una estrecha coordinación con el gobierno de México, las Fuerzas Armadas, la Guardia Nacional, fiscalías y entidades vecinas para fortalecer la seguridad y tranquilidad de las familias.
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3: 11 de la mañana con 6 minutos.
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8: La ex consejera jurídica del Ejecutivo Federal, Estela Damián Peralta, realizó una gira de trabajo por Taxco de Alarcón, donde sostuvo encuentros con representantes de los principales sectores productivos del municipio. Durante su visita, Damián Peralta aseguró que defender la soberanía también significa proteger el oro, la plata, los recursos naturales y las artesanías que distinguen a Taxco, al destacar la importancia de fortalecer la identidad y la economía local. En la reunión participaron empresarios, maestros plateros, hoteleros, restauranteros, comisarios ejidales y dirigentes vecinales, quienes expresaron su respaldo al proyecto que encabeza y reconocieron su capacidad de gestión y su visión para impulsar el desarrollo económico y social del municipio. La exfuncionaria reiteró que continuará recorriendo el estado con una política de territorio y no de escritorio, manteniendo el contacto directo con la ciudadanía para consolidar la cuarta transformación en Guerrero. Con esta visita, Estela Damián refrendó su compromiso de seguir construyendo acuerdos y fortaleciendo la participación de los distintos sectores sociales en beneficio del estado.
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14: Es una canción que con mucha amargura y un tanto también de vergüenza, yo quiero dedicar a esos canallas que queman nuestros bosques, ensucian nuestras aguas, envenenan nuestros alimentos y se enriquecen con las miserias ajenas. 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Alguien anda pintando el cielo de rojo y anunciando lluvia de sangre. Alguien que ronda por ahí, padre. 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
1: 11 de la mañana con 44 minutos.
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2: En San Marcos, el fundador de Morena en Guerrero, Iván Hernández Díaz, llamó a la militancia a defender el movimiento y preservar los principios de la Cuarta Transformación. Durante una asamblea informativa en la Costa Chica, Hernández aseguró que Morena es el resultado de años de organización y lucha de miles de militantes, por lo que dijo, el partido debe mantenerse fiel a quienes contribuyeron a su construcción. El también exdelegado federal afirmó que el movimiento no surgió con fines de obtener cargos públicos, sino para impulsar el proyecto político iniciado por el expresidente Andrés Manuel López Obrador y continuado por la presidenta Claudia Sheinbaum. Para explicar su mensaje, comparó a Morena con una casa construida poco a poco, con el esfuerzo de muchas personas. Hoy, esa casa ya está terminada. La pintamos de color vino y ahora le estamos haciendo el segundo piso, expresó. En el encuentro participaron regidoras de distintos municipios de la Costa Chica y la consejera estatal de Morena, Tariana Molina Sandoval, quien habló sobre la estrategia para la defensa de la transformación y la soberanía nacional.
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1: Continúan los recorridos en territorio para fortalecer el diálogo con la ciudadanía sobre la defensa de la soberanía nacional. Así lo informó Luis Miguel Farías, quien destacó la participación de mujeres comprometidas con la transformación durante un encuentro realizado en Guerrero. En esta ocasión, Diana Abarca encabezó una reunión en la que las asistentes compartieron ideas, experiencias y reflexionaron sobre la importancia de fortalecer la participación de las mujeres en la vida pública y en la organización comunitaria. Durante el encuentro, las participantes expresaron su respaldo a la presidenta Claudia Sheinbaum Pardo y a la senadora Beatriz Mojica, reiterando su compromiso de continuar impulsando las acciones del movimiento a favor de Guerrero y del país. Luis Miguel Farías señaló que estos encuentros permiten mantener un contacto cercano con la ciudadanía y fortalecer la organización territorial, además de reconocer el papel fundamental que desempeñan las mujeres en la consolidación del proyecto de transformación. Con una nutrida asistencia, las participantes refrendaron su apoyo al movimiento y su disposición de seguir trabajando desde sus comunidades por la defensa de la soberanía nacional.
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2: 12 del mediodía con 5 minutos.
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4: Al primer semestre de 2026, el estado de Guerrero ha recuperado su reactivación turística tras los efectos de eventos meteorológicos pasados, logrando la atracción de mayor afluencia, el incremento de derrama económica, posicionando los destinos del Hogar del Sol con más ocupación hotelera y una conectividad aérea histórica para la entidad, resultado de las estrategias y políticas implementadas por la gobernadora Evelyn Salgado Pineda. Junto al secretario de Turismo Simón Quiñones Orozco, la mandataria estatal, en una transmisión en vivo en sus redes sociales, dio a conocer los avances extraordinarios en el sector turístico de Guerrero.
5: Estamos viendo estos números que ya nos dio nuestro secretario de Turismo. La verdad es de que son números muy optimistas porque en todos se ha subido. En todo estamos mínimo un 5% más de cómo estuvimos el año pasado.
4: En tanto, el secretario de Turismo de Guerrero, Simón Quiñones Orozco, destacó los avances en el sector que se traducen en más visitantes y más derrama económica.
6: Guerrero, en general, tiene una ocupación hotelera del 56.5%, una afluencia en ese primer semestre de 5.552.000 turistas, un aumento del 14.5%.

0: 3% en comparación al 2025.
1: Aunado a esos resultados, la gobernadora señaló que la confianza de los inversionistas ha sido factor clave para la recuperación turística de Guerrero, que al segundo semestre de 2026 muestra ruta y rumbo para la transformación.
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25: El sistema DIF municipal de la Unión continúa fortaleciendo las acciones de apoyo social en beneficio de las familias que más lo necesitan. Como parte de este esfuerzo, mantiene la entrega de despensas, andaderas y sillas de ruedas para mejorar la calidad de vida de personas en situación vulnerable. Estas acciones se realizan en representación de la presidenta honoraria del DIF, la profesora Reina Valdovinos Ochoa, quien impulsa una política de atención con sentido humano e igualdad de oportunidades. Con ello, el gobierno municipal de la Unión, encabezado por el presidente José Francisco Suazo Espino, reafirma su compromiso de seguir trabajando por el bienestar de la ciudadanía y de mantener una administración cercana a la gente.
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0: 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Globo 98.5 te da la hora. 12 del mediodía con 41 minutos. 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
7: Impulso a la agroindustria del coco podría detonar inversión y empleos en Guerrero, afirma Silvano Blanco. El exalcalde y exdiputado Silvano Blanco de Aquino destacó el potencial que tiene la agroindustria del coco para convertirse en un motor de desarrollo económico en las regiones Costa Grande y Costa Chica de Guerrero. Durante una entrevista señaló que uno de los proyectos con mayor viabilidad es el fortalecimiento de la cadena productiva del coco mediante la transformación de su fibra, lo que permitirá atraer inversiones y generar nuevas fuentes de empleo. Explicó que recientemente empresarios de Querétaro y de Vietnam visitaron Guerrero para conocer el proceso de transformación de la fibra de coco, interesados en utilizar el sustrato como materia prima para la fabricación de diversos productos destinados principalmente a la exportación hacia Estados Unidos y otros mercados internacionales.
8: La semana pasada precisamente, pues tuvimos visita de algunos empresarios de Querétaro y de un empresario de Vietnam.
7: Sí.
8: El cual, pues, están interesados, sobre todo en el tema del sustrato de coco.

0: y quizás algo relevante que pudiera verse ahí precisamente sería este tipo de situación.
1: Claro.
0: Este tipo de agroindustrias, que decirte que somos la única región del estado que ya contiene una cantidad importante de empresas que están exportando, alguna de ellas, ¿no? Con productos derivados del coco, del mango, del café,
2: incluso. 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
11: 1:05 p.m.
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12: Karen Castrejón Trujillo continuó este día su recorrido por el estado de Guerrero con una visita al municipio de Taxco de Alarcón, donde sostuvo encuentros con habitantes, comerciantes y artesanos para fortalecer el diálogo con la ciudadanía. Durante su recorrido visitó diversos comercios y el mercado municipal, donde escuchó de primera mano a mujeres y hombres que con su trabajo, esfuerzo y resiliencia impulsan la economía y el desarrollo de la región. Asimismo, recorrió los establecimientos de las y los artesanos plateros, reconociendo su talento y la dedicación con la que mantienen viva la tradición que distingue a Taxco como el orgullo platero de México y pone en alto el nombre de Guerrero. Karen Castrejón destacó que cada encuentro con los municipios fortalece el diálogo con la gente y reafirma el compromiso de seguir caminando junto al pueblo para construir entre todas y todos un mejor futuro para Guerrero.
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3: La ex consejera jurídica del Ejecutivo Federal, Estela Damián Peralta, realizó una gira de trabajo por Taxco de Alarcón, donde sostuvo encuentros con representantes de los principales sectores productivos del municipio. Durante su visita, Damián Peralta aseguró que defender la soberanía también significa proteger el oro, la plata, los recursos naturales y las artesanías que distinguen a Taxco, al destacar la importancia de fortalecer la identidad y la economía local. En la reunión participaron empresarios, maestros plateros, hoteleros, restauranteros, comisarios ejidales y dirigentes vecinales, quienes expresaron su respaldo al proyecto que encabeza y reconocieron su capacidad de gestión y su visión para impulsar el desarrollo económico y social del municipio. La exfuncionaria reiteró que continuará recorriendo el estado con una política de territorio y no de escritorio, manteniendo el contacto directo con la ciudadanía para consolidar la cuarta transformación en Guerrero. Con esta visita, Estela Damián refrendó su compromiso de seguir construyendo acuerdos y fortaleciendo la participación de los distintos sectores sociales en beneficio del estado.
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0: Que no se te haga tarde. Globo 98.5 te da la hora. 1:43 p.m.
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9: Al primer semestre de 2026, el estado de Guerrero ha recuperado su reactivación turística tras los efectos de eventos meteorológicos pasados, logrando la atracción de mayor afluencia, el incremento de derrama económica, posicionando los destinos del Hogar del Sol con más ocupación hotelera y una conectividad aérea histórica para la entidad, resultado de las estrategias y políticas implementadas por la gobernadora Evelyn Salgado Pineda. Junto al secretario de Turismo Simón Quiñones Orozco, la mandataria estatal, en una transmisión en vivo en sus redes sociales, dio a conocer los

0: Orozco destacó los avances en el sector que se traducen en más visitantes y más derrama económica.
1: Guerrero, en general, tiene una ocupación hotelera del 56.5%, una afluencia en ese primer semestre de 5.552.000 turistas, un aumento del 14.5%, porque en el 2025 teníamos 4.8 millones de turistas y una derrama económica de más de 45.898 millones de pesos, más del 33% en comparación al 2025.
0: Aunado a estos resultados, la gobernadora señaló que la confianza de los inversionistas ha sido factor clave para la recuperación turística de Guerrero, que al segundo semestre de 2026 muestra ruta y rumbo para la transformación.
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2: 2:03.
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2: Impulso a la agroindustria del coco podría detonar inversión y empleos en Guerrero, afirma Silvano Blanco. El exalcalde y exdiputado Silvano Blanco de Aquino destacó el potencial que tiene la agroindustria del coco para convertirse en un motor de desarrollo económico en las regiones Costa Grande y Costa Chica de Guerrero. Durante una entrevista señaló que uno de los proyectos con mayor viabilidad es el fortalecimiento de la cadena productiva del coco mediante la transformación de su fibra, lo que permitirá atraer inversiones y generar nuevas fuentes de empleo. Explicó que recientemente empresarios de Querétaro y de Vietnam visitaron Guerrero para conocer el proceso de transformación de la fibra de coco, interesados en utilizar el sustrato como materia prima para la fabricación de diversos productos destinados principalmente a la exportación hacia Estados Unidos y otros mercados internacionales.
3: La semana pasada precisamente pues tuvimos visita de algunos empresarios de Querétaro y de un empresario de Vietnam.
2: ¿Sí?
3: El cual están interesados sobre todo en el tema del sustrato de coco como materia prima para hacer una serie de subproductos que ellos están proyectando exportar principalmente a Estados Unidos y a distintas partes del mundo.
2: ¿Del estado?
3: Sí, efectivamente, y bueno, viene a colación porque todo indica que en Zihuatanejo se puede hacer un foro de este tipo.
2: ¿Sí?
3: Y quizás algo relevante que pudiera verse ahí precisamente sería este tipo de situación.
2: Claro.
3: Este tipo de agroindustrias, que decirte que somos la única región del estado que ya contiene una cantidad importante de empresas que están exportando, algunas de ellas, ¿no? Con productos derivados del coco, del mango, del café, incluso.
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7: En el Congreso del Estado de Guerrero hay diversos temas que se están analizando. Uno de ellos es el que tiene el objetivo de dar mayor certeza jurídica a la protección del Parque Estatal Bicentenario de Acapulco. Una propuesta de la diputada Racilio Campo Manzanares, ella presentó un exhorto a efecto de que se realicen las acciones jurídicas y administrativas necesarias para emitir un decreto de asignación de destino. La legisladora señaló que este patrimonio representa, por supuesto, un importante pulmón ambiental para el estado de Guerrero, por supuesto también por su contribución a la conservación de la biodiversidad, la recarga de los mantos acuíferos y la regulación del clima, así como la mitigación de los efectos del cambio climático. Otro tema que se analiza en el Congreso del Estado de Guerrero es el que tiene el objetivo de fortalecer las acciones de vigilancia sanitaria, inspección y verificación en farmacias, hospitales, distribuidores, consultorios, establecimientos comerciales y demás puntos de venta de medicamentos, asegurando y retirando del mercado los productos sujetos a alertas sanitarias. Esta propuesta de la diputada Odile Naranjo Cabrera para exhortar a la Secretaría de Salud y a la COPRISEC.
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9: El dirigente estatal del Partido del Trabajo, Victoriano Güences Real, continuó su recorrido por la región Costa Grande y durante un encuentro con habitantes de Coyuca de Benítez, agradeció el respaldo que, aseguró, la ciudadanía ha brindado al proyecto de la Cuarta Transformación en Guerrero. Güences señaló que el estado enfrenta importantes retos en materia de salud, seguridad, educación e infraestructura carretera, además de la necesidad de fortalecer el apoyo a los productores de mango y coco. También llamó a la militancia de su partido a mantener la unidad, evitar provocaciones y concentrarse en el trabajo territorial, recorriendo los municipios para escuchar de primera mano las necesidades de la población. Asimismo, invitó a la ciudadanía a seguir de cerca el proceso interno que definirá a quién coordinará los trabajos de la Cuarta Transformación en Guerrero, al considerar que será un paso clave rumbo a la candidatura al gobierno del estado. Finalmente, afirmó que hoy la política se construye con cercanía a la gente, visitando hogares y centros de trabajo, y expresó su confianza en que el trabajo realizado en territorio le permitirá convertirse en el próximo coordinador de la Cuarta Transformación en Guerrero.
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0: que no se te haga tarde. Globo 98.5 te da la hora. 2:39 p.m.
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1: En San Marcos, el fundador de Morena en Guerrero, Iván Hernández Díaz, llamó a la militancia a defender el movimiento y preservar los principios de la Cuarta Transformación. Durante una asamblea informativa en la Costa Chica, Hernández aseguró que Morena es el resultado de años de organización y lucha de miles de militantes, por lo que dijo que el partido debe mantenerse fiel a quienes contribuyeron a su construcción. El también exdelegado federal afirmó que el movimiento no surgió con fines de obtener cargos públicos, sino para impulsar el proyecto político iniciado por el expresidente Andrés Manuel López Obrador y continuado por la presidenta Claudia Sheinbaum. Para explicar su mensaje, comparó a Morena con una casa construida poco a poco, con el esfuerzo de muchas personas. Hoy, esa casa ya está terminada. La pintamos de color vino y ahora le estamos haciendo el segundo piso, expresó. En el encuentro participaron regidoras de distintos municipios de la Costa Chica y la consejera estatal de Morena, Tariana Molina Sandoval, quien habló sobre la estrategia para la defensa de la transformación y la soberanía nacional.
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7: Estela Damián Peralta se encuentra cada vez más cerca del primer lugar en las preferencias rumbo al proceso interno de Morena en Guerrero, aseguró el empresario y activista Carlos Gutiérrez Farías. Afirmó que gracias al trabajo territorial y a las asambleas informativas realizadas en distintas regiones del estado, la aspirante ha registrado un crecimiento sostenido y la diferencia con otros perfiles se ha reducido a pocos puntos. Añadió que la encuesta interna podría realizarse entre finales de julio y principios de agosto, con resultados previstos para la segunda quincena de ese mes. Gutiérrez también consideró que las denuncias contra Estela Damián forman parte del debate interno y reiteró que el proyecto continuará recorriendo Guerrero para fortalecer su presencia entre la ciudadanía.
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8: 3 de la tarde, con 4 minutos.
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1: 3:37 p.m.
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9: 4 de la tarde. Con 3 minutos.
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8: Continúan los recorridos en territorio para fortalecer el diálogo con la ciudadanía sobre la defensa de la soberanía nacional. Así lo informó Luis Miguel Farías, quien destacó la participación de mujeres comprometidas con la transformación durante un encuentro realizado en Guerrero. En esta ocasión, Diana Abarca encabezó una reunión en la que las asistentes compartieron ideas, experiencias y reflexionaron sobre la importancia de fortalecer la participación de las mujeres en la vida pública y en la organización comunitaria. Durante el encuentro, las participantes expresaron su respaldo a la presidenta Claudia Sheinbaum Pardo y a la senadora Beatriz Mojica, reiterando su compromiso de continuar impulsando las acciones del movimiento a favor de Guerrero y del país. Luis Miguel Farías señaló que estos encuentros permiten mantener un contacto cercano con la ciudadanía y fortalecer la organización territorial, además de reconocer el papel fundamental que desempeñan las mujeres en la consolidación del proyecto de transformación. Con una nutrida asistencia, las participantes refrendaron su apoyo al movimiento y su disposición de seguir trabajando desde sus comunidades por la defensa de la soberanía nacional.
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1: En San Marcos, el fundador de Morena en Guerrero, Iván Hernández Díaz, llamó a la militancia a defender el movimiento y preservar los principios de la Cuarta Transformación. Durante una asamblea informativa en la Costa Chica, Hernández aseguró que Morena es el resultado de años de organización y lucha de miles de militantes, por lo que dijo que el partido debe mantenerse fiel a quienes contribuyeron a su construcción. El también exdelegado federal afirmó que el movimiento no surgió con fines de obtener cargos públicos, sino para impulsar el proyecto político iniciado por el expresidente Andrés Manuel López Obrador y continuado por la presidenta Claudia Sheinbaum. Para explicar su mensaje, comparó a Morena con una casa construida poco a poco, con el esfuerzo de muchas personas. Hoy, esa casa ya está terminada. La pintamos de color vino y ahora le estamos haciendo el segundo piso, expresó. En el encuentro participaron regidoras de distintos municipios de la Costa Chica y la consejera estatal de Morena, Tariana Molina Sandoval, quien habló sobre la estrategia para la defensa de la transformación y la soberanía nacional.
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0: Que no se te haga tarde. Globo 98.5 te da la hora. 4:37 p.m.
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9: Impulso a la agroindustria del coco podría detonar inversión y empleos en Guerrero, afirma Silvano Blanco. El exalcalde y exdiputado Silvano Blanco de Aquino destacó el potencial que tiene la agroindustria del coco para convertirse en un motor de desarrollo económico en las regiones Costa Grande y Costa Chica de Guerrero. Durante una entrevista señaló que uno de los proyectos con mayor viabilidad es el fortalecimiento de la cadena productiva del coco mediante la transformación de su fibra, lo que permitirá atraer inversiones y generar nuevas fuentes de empleo. Explicó que recientemente empresarios de Querétaro y de Vietnam visitaron Guerrero para conocer el proceso de transformación de la fibra de coco, interesados en utilizar el sustrato como materia prima para la fabricación de diversos productos destinados principalmente a la exportación hacia Estados Unidos y otros mercados internacionales.
10: La semana pasada precisamente pues tuvimos visita de algunos empresarios de Querétaro y de un empresario de Vietnam.
9: ¿Sí?
10: El cual están interesados sobre todo en el tema del sustrato de coco como materia prima para hacer una serie de subproductos que ellos están proyectando exportar principalmente a Estados Unidos y a distintas partes del mundo.
9: ¿Del estado?
10: Sí, efectivamente, y bueno, viene a colación porque todo indica que en Ciguatanejo se puede hacer un foro de este tipo.
9: ¿Sí?
10: Y quizás algo relevante que pudiera verse ahí precisamente sería este tipo de situación.
9: Claro.
10: Este tipo de agroindustrias, que decirte que somos la única región del estado que ya contiene una cantidad importante de empresas que están exportando, alguna de ellas, ¿no? Con productos derivados del coco, del mango, del café,
1: incluso. 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
9: El proyecto que encabeza Beatriz Mojica Morga rumbo a la coordinación de la defensa de la transformación en Guerrero continúa fortaleciéndose con la incorporación de nuevos perfiles con experiencia y reconocimiento social. Durante una asamblea realizada en Acapulco, Mojica Morga afirmó que no solo se están sumando nombres, sino personas con capacidad de trabajo, presencia social y compromiso con Acapulco y Guerrero. Señaló que la diversidad de trayectorias fortalece al movimiento al integrar a mujeres, jóvenes deportistas, empresarios, organizaciones y comunidades bajo principios de honestidad, cercanía, organización y resultados. Además, explicó que estas asambleas buscan respaldar a la presidenta Claudia Sheinbaum y a defender la transformación y la soberanía nacional. Entre las nuevas adhesiones destacan la abogada María Luisa Fernanda Fontova Torreblanca, el dirigente social Gustavo Telis Hernández, el promotor deportivo Cristian Alarcón Navarrete Rosales y el empresario Cristian Monroy Alarcón. Finalmente, Beatriz Mojica agradeció la confianza de quienes se integran a este proyecto y aseguró que continuará recorriendo el territorio para seguir sumando voluntades en todo el estado de Guerrero.
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0: que no se te haga tarde. 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
1: 5 de la tarde con 13 minutos.
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13: Karen Castrejón Trujillo continuó este día su recorrido por el estado de Guerrero con una visita al municipio de Taxco de Alarcón, donde sostuvo encuentros con habitantes, comerciantes y artesanos para fortalecer el diálogo con la ciudadanía. Durante su recorrido visitó diversos comercios y el mercado municipal, donde escuchó de primera mano a mujeres y hombres que con su trabajo, esfuerzo y resiliencia impulsan la economía y el desarrollo de la región. Asimismo, recorrió los establecimientos acontecimientos de las y los artesanos plateros, reconociendo su talento y la dedicación con la que mantienen viva la tradición que distingue a Taxco como el orgullo platero de México y pone en alto el nombre de Guerrero. Karen Castrejón destacó que cada encuentro con los municipios fortalece el diálogo con la gente y reafirma el compromiso de seguir caminando junto al pueblo para construir entre todas y todos un mejor futuro para Guerrero.
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9: El dirigente estatal del Partido del Trabajo, Victoriano Güences Real, continuó su recorrido por la región Costa Grande y durante un encuentro con habitantes de Coyuca de Benítez, agradeció el respaldo que, aseguró, la ciudadanía ha brindado al proyecto de la Cuarta Transformación en Guerrero. Güences señaló que el estado enfrenta importantes retos en materia de salud, seguridad, educación e infraestructura carretera, además de la necesidad de fortalecer el apoyo a los productores de mango y coco. También llamó a la militancia de su partido a mantener la unidad, evitar provocaciones y concentrarse en el trabajo territorial, recorriendo los municipios para escuchar de primera mano las necesidades de la población. Asimismo, invitó a la ciudadanía a seguir de cerca el proceso interno que definirá a quién coordinará los trabajos de la Cuarta Transformación en Guerrero, al considerar que será un paso clave rumbo a la candidatura al gobierno del estado. Finalmente, afirmó que hoy la política se construye con cercanía a la gente, visitando hogares y centros de trabajo, y expresó su confianza en que el trabajo realizado en territorio le permitirá convertirse en el próximo coordinador de la Cuarta Transformación en Guerrero.
0: 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La temperatura es 31 grados. 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
2: ¿Cómo están? Soy Claudia Mejía. Un nuevo episodio de Ya Oíste. En esta ocasión vamos a hablar de demencias y viene a mi cabeza cuando mi mamá de repente se le olvida algo de a qué vine. Ya me va a dar el ice. Pero realmente, pues es algo que decimos, ¿no? Comúnmente, y no sabemos si en realidad sea un factor para que nos dé algún tipo de demencia, ¿no? Nada más lo decimos al aire, pero pues puede ser que sea más complejo que eso, ¿no? Entonces hoy tenemos a la doctora Cecilia Acosta, ella es neuróloga.
6: Hola Claudia, muy bien, muchas gracias por la invitación. Fíjate que es algo muy cotidiano, ¿no? Todos cuando tenemos esta tendencia a olvidar algo, siempre estamos pensando en una enfermedad como el Alzheimer. Uh-huh. Y resulta que nosotros que nos dedicamos a esto, que somos neurólogos y cotidianamente evaluamos pacientes, pues es un tema muy común, pero poco valorado por las personas, porque pensamos que es algo natural y normal uh-huh. olvidar cosas en algún momento determinado.
2: Cuando vamos al refri y decimos, ay, ¿ya que vine?
6: Sí, fíjate que también hay un signo. Tip. Hay un tip. Cuando yo voy al refri y voy a una cosa y no recuerdo y me regreso y después me acuerdo, ahí diríamos que es algo natural, es okay. algo normal. Cuando no me vuelvo a acordar, ahí tenemos un foco rojo prendido.
2: Red flag de aguas, ¿no?
6: Hay que evaluar esta parte. Y tal vez la principal sospecha no solo el olvido como tal, sino el impacto que tiene en nuestra vida diaria. ¿Cuántas veces me sucede? ¿Cuántas veces dejé de hacer una cosa porque lo olvidé? Y no es la primera vez, me está sucediendo cotidianamente, recurrentemente.
2: También es algo degenerativo, ¿no? Es como cuando decimos, ya estoy grande, ya se me están olvidando de las cosas.
6: Fíjate que tocas un tema muy importante, la edad. No hace mucho tiempo todavía se utilizaban términos como la demencia senil. Y entonces se le atribuía al proceso de envejecimiento exclusivamente la pérdida de memoria. Y ahora sabemos que esos términos ya son obsoletos, no se utilizan. Y que puede haber personas que no tan seniles que puedan presentar síntomas relacionados con un deterioro cognitivo. De hecho, el término de demencia sigue siendo un término fuerte. Ha cambiado su nomenclatura en la actualidad. Hablamos de deterioro cognitivo. Y el deterioro cognitivo se puede presentar a cualquier edad. No necesariamente tendríamos que ser seniles, pero no todas las demencias son enfermedad de Alzheimer. Existen algunos tipos particulares, las podríamos dividir en aquellas enfermedades que irremediablemente progresan y que tienen un carácter degenerativo. Y habrá algunos deterioros cognitivos que son secundarios, por ejemplo, un trastorno tiroideo. ¿Qué? Obviamente lo más impactante son aquellas enfermedades en donde irremediablemente el paciente va perdiendo no solo su capacidad de memoria, su capacidad de lenguaje, la capacidad de reconocer personas, la capacidad de autocuidado. Y entonces ese tipo de enfermedades son realmente devastadoras porque van progresando y afectando no solo al que padece el problema, sino al entorno.
2: ¿Cómo llegamos a eso? O sea, ¿en algún momento todos podemos tener cierto tipo de deterioro?
6: Sí.
2: Ya en la adultez, en la vejez.
6: Sí.
2: ¿O cómo llegan las personas? ¿O es genético? ¿Cómo es?
6: Okay. Todos, por tener un cerebro, tenemos susceptibilidad. Tenemos un riesgo al nacer de poder tener cualquier enfermedad del sistema nervioso central, porque tenemos el órgano principal que es el cerebro. Pero si yo tengo un familiar directo, con algún padecimiento, como este tipo de enfermedades degenerativas que van progresando con el tiempo, pues mi riesgo se incrementa. Pero si yo, aparte de tener este riesgo genético por tener un familiar directo enfermo, pero aparte yo soy diabético, hipertenso, tengo problemas con mi peso, tengo problemas auditivos si no escucho bien, o tengo malos hábitos, no hago dieta, no hago ejercicio. De hecho, en la actualidad sabemos, y eso ya está más que estudiado, El 56% de los pacientes que tienen alguna demencia degenerativa tipo Alzheimer, por ejemplo, el 56% puede ser prevenible.
2: ¿Cómo es vivir con demencia?
6: Imagina que una persona no sepa dónde vive, quién es, en dónde está, que olvide quién es su esposo, sus hijos, y que aparte no pueda tener una posibilidad de sobrevivir y que dependa de terceros para eso. No son capaces de bañarse porque olvidan cómo bañarse, olvidan cómo ponerse la ropa, se llaman apraxias, olvidan todo este acto

0: porque he tenido pacientes que dicen, doctora, se me olvidan las cosas. Y a veces puede suceder que estén deprimidos, que no duerman bien, que tengan ansiedad, y la ansiedad provoca problemas de concentración, entonces los tranquilizamos, los evaluamos y concluimos. Pero en algunos casos, pues obviamente no son conscientes de lo que sucede, y en la mayoría nosotros podríamos decir, me está fallando esto, voy a hacerme evaluar, porque aparte pues tengo malos hábitos, y a veces el que nos corrijan esos malos hábitos cuesta mucho trabajo, y a veces haciendo eso es suficiente pues para poder, digamos que retomar nuestra vida normal sin que estemos en peligro de desarrollar algún tipo de demencia.
1: Como profesional de la salud, ¿qué les dirías a las familias que están enfrentando esto?
0: Fíjate que sí es un tema muy difícil. Primero es la cuestión de la aceptación. Generalmente el familiar es el más renuente a pensar que algo está pasando y hay una especie de negación inicial. ¿Qué se tiene que hacer? Bueno, el cuidador tiene que entender qué es lo principal. Dormir bien, comer bien, para que pueda sentirse fuerte para cuidar a una persona que requiere el cuidado como el de un niño. ¿Qué decirle a un cuidador? Primero, que la enfermedad es crónica y progresiva, y que irremediablemente va a tener esta progresión, y conforme pasan las etapas de evolución va a haber un mayor impacto en la dependencia de terceros para sobrevivir, y por lo tanto que el paciente tiene que irse programando y dosificando, y que tiene que generar una red de apoyo. A veces es la misma familia la red de apoyo. Hacer fuerte al cuidador, darle la información para que cuando suceda alguna complicación puedan resolver inmediatamente.
1: Aunque, por ejemplo, la familia lo sepa, siempre hay contextos complicados, ¿no?
0: Sí.
1: Entonces no es como que, así ya lo sé, voy a ayudar, voy a ver, nos vamos a organizar. No siempre pasa.
0: Fíjate que yo lo que hago es reunir a la mayoría de las personas que pudieran estar en contacto directo para decirles, ustedes, estamos en un barco y vamos a remar siempre para el mismo lado. Porque no sé si te ha pasado, Claudia, que hay personas que tienen diferentes formas de pensar.
1: Sí.
0: Y entonces dicen, no, es que yo creo que mejor no le des medicamento porque eso creo que no. Y yo me da miedo que le des esto porque fulanita le dio tal. Entonces hay una serie de opiniones que lo único que pasa es que todo el mundo se confunda. Y por eso nosotros tenemos que estar ahí como llevando la batuta. Esto se hace, cuiden esto, trabajen en eso. Doctor, es que tengo miedo porque este medicamento leí tal cosa, no tengas temor. Vamos a trabajarlo, vamos a hacerlo. Y si todos remamos por el mismo rumbo, entonces no va a haber esta familia fragmentada, fracturada, porque todos tienen opiniones diferentes. Y el único que pierde es el paciente. En la actualidad, los servicios de salud en el ISSSTE se han abierto para que el paciente, independientemente del lugar donde vive, si él tiene una necesidad por un trastorno de memoria, pueda acudir en el servicio de neurología donde esté disponible, independientemente de la zona. Esto del programa de salud mental es maravilloso.
1: El correo es saludmental@iste.gob.mx. Doctora Cecilia, muchísimas gracias. Fue muy tranquilizadora, yo creo que para varias personas que nos están escuchando.
0: Sí, Claudia, yo te agradezco mucho que toques estos temas porque son de tanta relevancia y tanta importancia que yo aprecio mucho.
1: Muchísimas gracias, doctora.
0: Gracias a ti, Claudia. Saludos a tu audiencia.
1: Gracias. Ella es la doctora Cecilia Acosta. Yo soy Claudia Mejía. Nos vemos en un siguiente episodio. Bye.
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9: 5 de la tarde con 55 minutos.

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2: 6 de la tarde, con un minuto.